0: tu sabiduría, Señor, en tu paz, en tu amor, que nos amemos unos a otros como tú nos has amado. Gracias por el Salvador, Señor. Gracias por esta tierra bendita de cielos de bendiciones. Gracias, Señor, por esta noche en lo que vamos a ir a casa a descansar. Y decimos confiadamente que en paz nos acostamos y asimismo dormimos, porque tú, Señor, nos haces vivir confiados. Bendita sea esta tierra que tú elegiste para ti, Señor. Bendito sea nuestro presidente Nayib Bukele. Bendito sea su familia, bendita sea su gestión, benditos sean sus colaboradores. Gracias, Señor, porque en esta tierra bendita alabamos y exaltamos tu santo nombre. Muy buenas noches a todos. Paz y descanso en esta noche.
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3: 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Son las
4: 6:03 p.m.
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1: 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El Mundial 2026 ya tiene otro ingrediente que lo hará diferente. La final tendrá por primera vez música en el entretiempo, un show al estilo del Super Bowl, el partido más visto del planeta. La FIFA ha decidido intervenir en un terreno que hasta ahora era sagrado, el entretiempo. Ese espacio de 15 minutos reservado a los equipos cambiará de forma el 19 de julio en el MetLife Stadium, en el área de Nueva York, Nueva Jersey. Además de decidirse el campeón del mundo, habrá escenario, luces y artistas de talla mundial. 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

0: 6 de la tarde, con 23 minutos.
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3: 6:00 p.m. con 34 minutos.

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6:47 PM. 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
1: 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Son las
2: 7 de la noche, en punto.
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0: 7 de la noche, con 8 minutos.
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0: 7 de la noche con 24 minutos.
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7 de la noche, con 43 minutos. 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

0: 7 de la noche con 59 minutos.
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0: 8 de la noche con 19 minutos. 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

0: 8 de la noche, con 38 minutos.
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0: de la noche, con 55 minutos.
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0: 9 de la noche, con 11 minutos.
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9:28. 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

0: de la noche con 45 minutos.
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0: 9 de la noche, en punto.
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0: 10 de la noche, con 17 minutos.
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10:34. 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

0: 10 de la noche con 51 minutos.
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0: 11 de la noche, con 23 minutos.
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0: 11:38 p.m.
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11 de la noche, con 55 minutos. 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

12:10. 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

12:28. 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

12:46. 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

12 con 2 minutos. 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

Una de la mañana, con 18 minutos. 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

1:36 p.m. Superestrella 94.1. 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

2:06. 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

2 de la mañana con 22 minutos. 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

2 de la mañana con 37 minutos. 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

0: 2 de la mañana con 53 minutos.
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0: 3 de la mañana con 23 minutos.
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3:39. 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

3 de la mañana con 58 minutos. 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

4:13. 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

0: 4 de la mañana con 49 minutos.
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0: 5 de la mañana con 6 minutos.
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0: bien y con esa energía. Seguimos con más del 94.1. Buenos días. 7787-2138. Repórtense en esta mañana lluviosa. Cosa rara, una mañana lluviosa, una mañana diferente a la que hemos tenido toda esta semana, porque ha sido una semana bastante calurosa las últimas dos. Cuéntenme si donde ustedes andan está lloviendo, al menos aquí en San Salvador, en la zona de Constitución, Mexicanos, la Sisimil, Monte, acá sí está lloviendo, aquí sí, no tan fuerte, pero sí llueve. Estaban diciendo que subiendo los chorros está bastante complicado, al igual que el Boulevard de los Próceres. Que tómelo en cuenta a esta hora. René, ¿hoy hay o no hay brillo?
1: Llegando un preliminar aquí en Comalapa, me voy incorporando equipo de Rancho del Abuelo. No se mira nada fuera de lo normal, pero como está lloviendo, la gente es bien iluminada y pues sí, les gusta meter la pata y después ¡pum! Choca, mal, qué abusados. Por el momento, nada complicado, 50 minutos para llegar a San Salvador ahí por metro, así que te informo más adelante si la cosa cambia ya, vea. Poneme ahí algo de lo de cómo se llama, de Café Tacuba, porfa.
0: Café Tacuba. Ok, saludos René, muchas gracias. Pero hoy escucho a René tranquilo, bastante tranquilo, no está estresado. Eso me alegra. 778-721-38, el WhatsApp de Superestrella.
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0: Relax, dice, sí, así lo escucho.
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0: No, ayer el pobre René. Ayer René sí que no. Ayer era una bola de estrés, de nervios. Nos vamos con más música. Buenos días, 5:43.

0: 5 de la mañana con 51 minutos.
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Terminando la jornada bien acompañado de superestrella, dice Jaime. Mi nombre es Jaime, abrazos y saludos a la distancia. Jaime, saludos, muchas gracias. Saludos hasta Francia, entonces. Increíble, hasta allá está sonando superestrella. Divino Francia, gracias a Dios tuve la oportunidad de conocer este año. Un país muy, muy bonito, con mucha riqueza cultural.

Bendice, alma mía, Jehová, y bendiga todo mi ser su santo nombre. Bendice, alma mía, Jehová, y no olvides ninguno de sus beneficios. Él es quien perdona todas mis iniquidades, el que sana todas nuestras dolencias, el que rescata del hoyo nuestra vida y nos corona de favores y de misericordias. El que sacia de bien nuestra boca, de modo que nos rejuvenezcamos con

como el águila. Jehová es el que hace justicia y derecho a todos los que padecen violencia. Bendice, alma mía, Jehová, y bendiga todo el Salvador su santo nombre. Muy buenos días a todos. Sus misericordias son nuevas esta mañana. Su fidelidad no tiene límite. La salud, la gracia y el favor está en cada uno de nosotros. Gracias por este pueblo hermoso, Señor. Familias de tu corazón, tierra bendita, multiplicadora y cielo de bendición. Gracias, Señor, por permitirnos vivir en paz, ser libres de verdad. Gracias, Espíritu Santo, por nuestro presidente Nayib Bukele. Lo bendecimos a una sola voz. Bendecimos su familia y bendecimos su gobierno. Gracias, Señor, porque tú diseñaste el camino por el que él anda y lo guías con tu luz. Tu palabra es tu luz, Señor. Gracias, Señor, por este nuevo día en donde nos regocijamos y nos encontramos contigo con bendiciones de bien. Muy buenos días, El Salvador.

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0: 6:18 a.m.
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2: 6:18 a.m. Buenos días, 778-721-38. Repórtense por acá, cuéntenme en qué partes del país está lloviendo y cómo esto está afectando la situación del tráfico.

0: Isabel, ¿cómo estamos? Te actualizo. ¿Qué toma la paz? Ah, tranquilón al final. Hay bastante carga vehicular, ya ves que cuando llueve es un plus aparte. Yo ahorita vengo llegando aquí a la Gabriela Mistral, casi una hora me tardé, por las cosas de la lluvia, porque sí, a veces cuando llueve todo es más lento. Bueno, y también en Comalapa los martes y los jueves se pone un camión ahí a recoger basura. Y los 10 minutos que pone, pues hace un gran nudito para atrapa. Pero bueno, ya hoy sí llegamos con buena hora al colegio, así que aunque esté nublado y opaco y lloviendo, aquí vamos siendo seres de luz, iluminando todo.
1: Me encanta, me encanta. Miren, pero es que este clima de verdad, este clima es delicioso, este clima. Ojalá estuviera así todo el día, pero esa lluvia suavecita, esa lluvia tranquilita. ¿Y quién me va a entregar sus emociones?
2: ¡Buenos días, Mechita!
1: ¡Buenos días!
2: Tráfico en San Jacinto, lento, pero se mueve. Me dirijo hacia el occidente del país. Ahorita vamos buscando salir a la troncal. Y ahí te cuento cómo está por esos lados, Mechita.
1: ¡Okidoki! Gracias, Frank.

pausa. Volvemos con más de Superestrella. Síganse reportando 778-721-38. Vamos a la pausa cortita, pero ya volvemos.

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5: 6:40 a.m.
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5: 6:41 a.m.
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5: 6 de la mañana, con 43 minutos.
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Para el Mundial 2026, la FIFA propone borrar los antecedentes disciplinarios de los jugadores que tengan una tarjeta amarilla después de la fase de grupos de 3 partidos, con el fin de que comiencen la fase de eliminación directa desde cero. El formato ampliado del Mundial, ahora con 48 selecciones y la ronda adicional de 16avos de final, provocó que la FIFA proponga este cambio con el fin de mantener a los jugadores en la cancha. 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

0: estaba la cosa más bella. 778-721-38, buenos días.
1: Comenzamos, yo no lo sé, la historia.
0: Así vamos con la programación de este jueves. Síganse reportando a través del WhatsApp. Síganme contando cómo está todo allá afuera. ¿Sigue lloviendo? ¿Ya se calmó la lluvia? ¿Cómo ha afectado la lluvia también allá afuera? Me encantaría saber.
1: Y un toque de poesía y sabiduría. Pues yo.
2: Bueno, actualización del tráfico a las 6:51 de la mañana. La troncal del norte rumbo a San Salvador está lleno. Yo aquí ya buscando para que salte. Está fluidito. Pero paciencia porque solo es tráfico.
0: Ok, listo. Gracias, Frank.
1: Pasión.
0: Y las cosas entonces. Vamos con más música. Buenos días.

Muy bien, seguimos con más de Superestrella, 6:58. Creo que tenemos espacio para una canción más y luego nos vamos con información súper, súper importante. Así que, bueno, nos vamos con una más. Súper, súper importante. Así que, bueno, nos vamos

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6: 7:09 a.m.
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4: 7:11 a.m.
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3: 7:15. Buenos días. Seguimos con más del 94.1. Manden sus reportes de tráfico esta mañana y reportes de clima también a través del WhatsApp 778-721-38. Siento que a veces digo muy rápido el WhatsApp. Lo voy a decir despacio. 778-721-38. Quiero contarles que el personal del Viceministerio de Transporte está atendiendo una emergencia por un accidente de tránsito en la zona de la curva del Papaturro, esto sobre la carretera al Puerto de la Libertad. Por aquí estoy viendo de imágenes de un vehículo que ha volcado en esta zona. Entonces, paciencia, mucha precaución también si van a circular por ahí. Las calles están lisas, así que procuremos manejar tranquilos. El BMT ya realizó actividades de movilización a un vehículo que se subió a los separadores en el retorno sobre el Boulevard de los Próceres y que estaba ocasionando tráfico bastante complicado hoy por la mañana. Si tienen más información, cuéntenos cómo va todo por ahí afuera. Seguimos con la pausa.
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0: 35 minutos. Vamos a la pausa y ya volvemos con más de Superestrella. Buenos días.
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3: 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Son las
4: 7:36 a.m.
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4: 7:36 a.m.
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4: 7:37 a.m.
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4: 7:38 a.m.

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1: 7 de la mañana, con 40 minutos.
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4: 7:44 a.m.
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0: Muy bien, 7:46 a.m. Buenos días, seguimos con más de Superestrella y tenemos visita en cabina. Nos acompaña Vito y Carla de la Universidad Modular Abierta. Chicos, bienvenidos, ¿cómo están?
1: Muy bien, gracias. Bueno, estamos acá un poco mojados por la lluvia, pero aquí andamos nuevamente en la mañana.
0: Bueno, chicos, estamos ya a pocos días de la carrera aeróbica UMA 2026. ¿Cómo se vive el ambiente previo a este evento?
2: Por supuesto. De hecho, estamos viviendo una etapa con demasiada, estamos llenando muchas expectativas. Realmente está siendo algo que nos está emocionando demasiado. Por lo visto, hay demasiados interesados. Entonces, pues, eso nos llena muchísimo de expectativa para el día de la carrera.
0: Okay, bueno, cuéntenos cómo ha sido la respuesta de las personas y qué expectativas tienen para esta edición.
1: Pues fíjate que la respuesta ha sido muy positiva y muy emotiva. Pues esperamos reunir a muchos estudiantes, a sus familias, a los amigos, a los amantes del deporte. Y bueno, una jornada que sale de lo común, pues, porque en la universidad hace actividades y son para los estudiantes. Pero esta actividad va más generalizada, va un poco más allá, porque se incluye a todo el público a nivel general, a todo aquel que quiera participar, a todo aquel que quiera llegar, ir a correr con su familia, con sus amigos, con su mascota. Okay. Lo pueden llevar. Entonces, una actividad bastante bonita y que sale de lo común.
0: Ok, para quienes todavía no se han inscrito, ¿pueden hacerlo aún?
2: Por supuesto, aún están a tiempo de poder realizarlo, tienen todo lo que queda de esta semana. Y aparte, el mismo día domingo, ellos pueden realizar lo que es la compra del kit. Nosotros en Fuente Beethoven estaremos desde las 6:30 a.m. con un stand para que ellos puedan realizar la compra si lo desean y poder participar siempre en la carrera.
0: Muy bien, ¿qué recomendaciones le darían a las personas que van a participar por primera vez en la carrera?
1: Pues principalmente que estén hidratados, que lleven ropa cómoda, zapatos cómodos. No vamos a ir a correr en jeans, pero o con camisas así, manga larga, ¿verdad? Sino claro, que con ropa cómoda, con sus calzonetas, sus camisetas, así más cómodo, la camiseta del kit. Y pues que se hidraten, lo principal, que se hidraten.
0: Sí.
1: Que no se desvelen un día antes, porque ya me imagino llegar todos desvelados a la carrera y el mismo sol lo va
0: sin
1: a hacer
0: energía.
1: Colapsar. Ajá, sin energía. Entonces, si pueden, pues comer un poquito, un sanduchito o algo antes de la carrera, solo para completar la energía y poder hacer el cemento sin ningún problema.
0: Ok, ahora, ¿a qué hora tienen que llegar los participantes y qué deben llevar el día del evento?
2: Por supuesto, todo dará inicio a partir de las 6:30 a.m. Sin embargo, nosotros esperamos que lleguen con anticipación, esto porque tienen que calentar, por supuesto tienen que hacer ejercicios previos, y pues a partir de las 6:30 ya tienen que estar listos para poder dar inicio a lo que sería esta gran maratón de 3 y 5 kilómetros.
0: ¿Cómo va a ser la entrega de los kits, chicos, para la carrera?
1: Pues la entrega se está haciendo en la universidad. Ellos llegan, bueno, la persona puede llegar al edificio principal de la U, se llega directamente a la unidad de proyección social, ahí se le entrega un vale, el vale lo cancela y posterior regresa a proyección social para que le entreguen el kit. El kit se compone de una gym bag, dentro de esta gym bag viene lo que es su squeeze y la camiseta con todas las marcas patrocinadoras y el número que, pues, el número se le va a dar el día del evento ya al momento de la carrera, pero ahí viene también incluido en el kit.
0: Okay.
1: Ese sería.
0: Además de la carrera, ¿qué actividades y sorpresas va a tener la universidad?
2: Por supuesto, ese día tenemos muchísimas sorpresas, actividades, estaremos realizando muchas dinámicas, no solo para quienes quieran correr o no, sino también quienes solo deseen ir a caminar, ir a darse un paseo por ahí, pues también tendremos muchas actividades para que ellos puedan realizarlas. De igual manera, tendremos pues lo que sería el área de animación para que sea un día, pues, una mañana bien animada totalmente.
0: Me gusta.
1: Vamos a hacer la de DJ.
0: Me encanta. Ahora, ¿van a haber marcas patrocinadoras? Me imagino, ¿qué participación van a tener?
1: Pues fíjate que las marcas van a llevar sus productos promocionales. El año pasado recuerdo yo que hubo una que estaba regalando gorras, los lanyards.
0: Nice.
1: Pues no sabemos qué promocionales van a llevar este año, pero me imagino que pues todos van a llevar sus productos promocionales para poder estar regalando en el momento, ¿verdad?
0: Super.
1: Igualmente, estamos viendo la posibilidad de que puedan asistir emprendedores. Ya vamos a ver ahí un grupito de emprendedores que vamos a llevar para que las personas también puedan adquirir ciertos productos de ellos, ¿verdad?
0: Ok, súper buena idea también, me parece. ¿Qué hace especial a la carrera aeróbica UMA 2026?
2: Por supuesto, principalmente lo que le hace especial es que esta edición, al igual que todas las anteriores, nosotros la manejamos que los fondos que nosotros lleguemos a obtener con esta carrera van directamente para el fondo de becas universitario. De esta manera, pues, el siguiente ciclo ya tenemos un fondo para continuar dándole becas a más estudiantes que quieran participar, que quieran formar parte de la universidad. Y de ahí viene el lema de Corriendo por la Educación.
0: Bueno, me gusta. Es por una muy buena causa entonces esta carrera, donde no solamente pueden participar los estudiantes, sino también cualquier persona que esté escuchando ahorita la radio y que le guste correr o tal vez está iniciando en este mundo. Entonces es una súper buena opción. Chicos, háganle la invitación a la audiencia de Superestrella, nuevamente donde pueden adquirir los kits, el lugar y la fecha.
1: Ok, perfecto, pues lo estamos esperando este próximo domingo 31 de mayo. Ya estamos a pocos días realmente de esta carrera que hemos estado esperando y programando todo el mes de mayo, ¿verdad? Una carrera que pues sale de lo común, como decía al principio. Hacemos la tienda de invitación para todos, a todo aquel que está empezando a querer correr, a hacer ejercicio, su vida fit. Es un reto corto, un reto pequeño, porque no vamos a correr 10, 15, 20 kilómetros, sino que nada más son 3 y 5 kilómetros. Y pues el reto, como yo siempre lo he dicho, no está quizás tanto en la distancia, sino en la resistencia que va a tener, porque todo va hacia arriba. Okay. Ya el retorno pues sí, hacia abajo, ¿verdad? Pero lo principal vamos hacia
0: esa
1: arriba.
0: Subida.
1: Hacia arriba. Esa subida va a estar bastante bonita. Okay. Entonces, pero el recorrido es corto, hacerle la atenta invitación. A que participen, a que apoyen. Realmente al final pues no es solo la carrera, sino que por lo que vamos a correr, que es por la educación, por ver becados a más estudiantes dentro de la universidad y pues conseguir eso, ¿verdad?
0: Excelente. Bueno, chicos, muchas gracias de verdad por siempre tomar en cuenta los micrófonos de Superestrella y compartirnos pues estas actividades que trae la UMA para nosotros.
1: Gracias.
0: Muy bien, 7:53 minutos. Nosotros seguimos con más a través del 94.

Muy bien, ya casi me voy, pero antes tengo premio para ustedes. Para aquellos o aquellas amantes del fútbol. 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

hacer una pregunta fácil. Fácil. A través de nota de voz, dígame cuáles fueron los últimos 5 ganadores de mundiales. Es decir, ¿quién ganó en el 2006, 2010, 2014, 2018 y 2022? 778-721-38. Vamos a ver. Aquellos que están escuchando a esta hora Superestrella, ¿quiénes fueron los últimos 5 ganadores de mundiales? Mundial Alemania 2006, Sudáfrica 2010, Brasil 2014, Rusia 2018 y Qatar 2022. ¿Qué selecciones ganaron en estos mundiales? Se van a llevar su álbum oficial de Panini y por supuesto sobrecitos con las figuritas para que empiecen a llenarlo. 778-721-38. Vamos a ver.

0: Si no me pueden dar 5, por lo menos los últimos 3. Los últimos 3 mundiales. ¿Qué selecciones lo ganaron? 2014, 2018 y 2022. Este es un muy buen regalo para sus hijos, para su esposo también, para su papá, que todavía no tiene el álbum. Ahorita se lo puede ganar acá en Superestrella, gracias a Panini. ¿Quiénes fueron los últimos 3 ganadores de Mundial? Pero mándemelo por nota de voz, por nota de voz. Vamos a ver, aquí ya mandaron uno, vamos a escuchar.
1: Hola, los últimos campeones han sido Argentina, Francia y España. Mi nombre es Carlos Felipe.
0: Pero tiene que decirme el año. Tiene que decirme el año porque... Si esos son los últimos 3, no es. España sí entra en los últimos 5, pero no es el tercer, no en el del 2014. Me dijo el ganador del 2022, el del 2018, que fue Francia... Y me dijo España, pero no fue en el 2014. Si me van a decir los 5, tienen que decírmelos en el orden. Si me van a decir solo 3, tienen que decírmelos en el orden en que ganaron. A ver.
2: 2022 fue Argentina.
0: Ajá.
2: En el 2018 fue Francia.
0: Ajá.
2: 2014 fue Alemania.
0: Ahí está. Me pueden decir solo los últimos 3, pero en orden, con la fecha. Nombre completo y número de DUI. Vamos con el segundo ganador o ganadora. Vamos a ver si me los dice bien. A ver, hola.
3: Hola, superestrella. Buenos vaya, días. El campeón del mundial que fue 2014 fue Alemania, 2018 Francia, 2022 fue Argentina.
0: Ahí está.
3: El ganador del 2014 fue Alemania, la sede fue en Brasil.
0: Muy bien.
3: Vaya, los últimos 5 ganadores fue 2022 Argentina, 2018 Francia, 2014 Alemania, 2010 España y 2006 fue Italia. Esos son los últimos 5.
0: ¡Wow! Muy bien, ahí está, amiga. Nombre completo y número de DUI, por favor. Los 2 ganadores de esta mañana tienen 3 días hábiles para venir a traer su premio a Radio Corporación El Salvador. Estamos ubicados en la colonia Miramonte, Avenida Maracaibo, número 703. Si no ganaron conmigo ahorita, no se preocupen que tenemos más premios. Tenemos más álbumes gracias a Panini.

0: Muy bien, yo con esto me despido. Ha sido un gusto poder acompañarlos esta mañana. Nos escuchamos mañana. Cuídense mucho. Paciencia allá afuera en el tráfico. Cuidado con la lluvia también. Manejemos con precaución. Espero que lleguen con bien hacia su destino. Y por supuesto, gracias por acompañarse de Superestrella. Pendientes de las redes sociales. Allá tenemos premios también gracias a Panini. Pendientes de todos los turnos también. Para que puedan seguir participando. Cuídense mucho. Feliz jueves. Chao, chao.
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8 de la mañana, con 24 minutos. 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

0: 8 de la mañana con 55 minutos.
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0: 9 de la mañana, con 9 minutos. 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

0: 9 de la mañana con 26 minutos.
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0: En este momento tenemos enlace con Kevin García. Él es parte de la campaña Tus Sueños Están Aquí, una campaña muy bonita, muy interesante del Ministerio de Relaciones Exteriores. Hola, buenos días, Kevin, un gusto saludarle.
1: Muchas gracias por el espacio, es un gusto estar aquí y poder compartir con todos ustedes sobre esta campaña, la cual es de suma importancia para brindar información segura y confiable y de esta forma prevenir la migración irregular en El Salvador.
0: Muchísimas gracias, es muy importante. Y bueno, ahí pues le damos la bienvenida acá a Superestrella. Y definitivamente este día vamos a hablar y conocer sobre la prevención de la migración irregular en El Salvador, específicamente pues de la campaña informativa Tus Sueños Están Aquí, del proyecto Semillas. Es por ello que, como ya lo habíamos presentado, nos acompaña Kevin García. Le damos la bienvenida al departamento de este bonito programa Tus Sueños Están Aquí, miembro de las redes replicadoras de este proyecto. Así que muchas gracias por estar acá.
1: Es un gusto.
0: Gracias. Bueno, licenciado, necesitamos, bueno, para comenzar esa entrevista, ¿usted nos podría decir cuál es el objetivo principal de esta campaña informativa?
1: Sí, claro, mucho gusto. El objetivo principal de la campaña Tus Sueños Están Aquí es fomentar el arraigo y la permanencia en El Salvador mediante la sensibilización sobre los riesgos de la migración irregular, así como la promoción de alternativas viables de desarrollo económico y social en el país. De igual forma, se busca el motivar a las personas en riesgo de migrar a quedarse en sus comunidades, mostrando que, bueno, ahora tienen oportunidades reales para alcanzar estabilidad y desarrollar sus metas sin tener que emigrar de forma irregular.
0: Y eso es muy importante. Y bueno, definitivamente, pues este es un gran objetivo, un gran desempeño que están realizando. Además, ¿nos podría explicar usted qué son las redes replicadoras? Tus Sueños Están Aquí, en prevención de la migración irregular del proyecto Semillas.
1: Sí, las redes replicadoras, bueno, son estructuras de jóvenes líderes y personas retornadas, las cuales, bueno, se han conformado en la zona central, occidental y oriental del país. Es importante también mencionar que fuimos formados a través de un curso sobre movilidad humana y prevención de la migración irregular bajo la metodología de estudio formador de formadores, en el cual abordamos áreas de estudios como la conceptualización de la movilidad humana, derechos humanos de las personas migrantes, liderazgo, gobernanza migratoria en El Salvador y entre otros temas vinculados a la movilidad humana.
0: Definitivamente, qué importante. Además, bueno, muchas gracias por tu ampliación y ahora puedes contarnos qué significan Tus Sueños Están Aquí.
1: Sí, Tus Sueños Están Aquí es el lema adoptado en la campaña informativa mediante el cual se refleja que El Salvador tiene lo necesario para crecer, con recursos, talentos y personas con determinación. Durante muchos años vieron en la migración que era la única salida, pero hoy el país ofrece nuevas oportunidades. Esa campaña busca inspirar y generar confianza a través de historias reales, muestras que el éxito no está fuera, sino en aprovechar las oportunidades dentro del país. Tus Sueños Están Aquí, refuerza este mensaje con inversión, capacitación y acompañamiento. El Salvador puede ser el lugar donde cada persona construya su futuro.
0: Mire qué bonito y muy interesante poder conocer acerca de todo ello. Además, bueno, sin duda alguna, es una campaña muy positiva para la población, ya que a través de esta pues se difunde información clara, segura y confiable sobre el abordaje de la migración en el país. Para finalizar, cuéntenos, ¿cómo te sientes al ser parte de estas redes replicadoras?
1: Me siento muy entusiasmado y sobre todo agradecido con el Ministerio de Relaciones Exteriores y con el gobierno de Italia, en primer lugar por crear este espacio de iniciativas para las juventudes del país y bueno, en segundo, un gran compromiso con la población en movilidad, ya que ahora nosotros estamos poniendo en práctica lo aprendido en nuestro territorio.
0: Qué importante. Kevin, le agradecemos mucho realmente por esta valiosa información. Al conocer más a detalle sobre Tus Sueños Están Acá, una campaña informativa en prevención de la migración irregular. Y le agradecemos muchísimo por toda esa información brindada para todos los oyentes de Superestrella de este programa tan importante.
1: Y muchas gracias, igualmente me siento muy agradecido por ese espacio y poder hablar, contar un poco sobre lo que es la campaña y cómo puede beneficiar a cada uno de los salvadoreños.
0: Gracias a ustedes, que tengan feliz día y muchas bendiciones, Kevin.
1: Igualmente, feliz día y bendiciones.

0: Hola, buenos días, deseándoles un excelente jueves. Y bueno, aquí estamos ya con Roberto Quijano desde el Colegio Guadalupano y nos trae importante información. ¿Qué tal? Bienvenido, Roberto.
1: Muchas gracias, Florcita. Un saludo para toda la audiencia de La Superestrella. Estamos muy contentos de estar acá, activado ya nuevamente porque estamos a punto de empezar nuestro periodo de inscripción 2027 en el Colegio Guadalupano.
0: Increíble. Yo le decía a Roberto cómo ha pasado el tiempo. Ya estamos a casi a mitad del año, ya este próximo lunes. Y definitivamente pues las actividades siguen, por supuesto, desde el Colegio Guadalupano.
1: Así es, y fíjate que precisamente por eso de que el tiempo pasa demasiado rápido, consejo para los papás: no dejemos a última hora la elección del centro educativo de nuestros hijos, especialmente aquellos papás que sus hijos van a empezar la vida académica, aquellos papás que tienen hijos de 3 años, 4 años y que ahorita están con la expectativa de en qué institución voy a poner a mi hijo. Ando buscando un lugar primero que sea seguro, donde aprenda, donde haya un buen ambiente, que esté céntrico. Son como cosas que buscan los papás que van a empezar esa vida académica. Y para ello, pues Guadalupano, el Colegio Guadalupano, pues viene a ponerse como una de esas opciones muy favorables para todos los papás que están buscando un lugar de calidad, con trayectoria, y donde no solo desarrollamos la excelencia académica, sino que también tenemos la formación cristiana.
0: Eso es muy importante realmente, lo académico, pero a la par tiene que ir los valores, la formación de valores, tanto espirituales como morales, es muy esencial para el ser humano.
1: Así es, y de hecho creo que es uno de los puntos fuertes por el cual nuestros padres de familia nos buscan, y es porque Colegio Guadalupano no solo te forma académicamente, como ya lo dijimos, porque sí tenemos excelencia académica, y eso lo pueden ver las personas que ingresen a nuestras redes sociales, nuestra página web. Tenemos muchos casos de profesionales hoy en día exitosos, gracias a Dios, no solo en el país, sino en el extranjero también. Tenemos muchos exalumnos que han destacado en el deporte, en la tecnología, y que ahora pues están capacitados incluso con un segundo idioma gracias a eso que propiciamos tanto en nuestra institución. Pero algo fundamental es que siempre nosotros tratamos de cultivar la fe católica, y eso creo que es algo que nuestros padres de familia valoran mucho, porque no lo hacemos solo en el estudiante, lo hacemos en nuestras familias, no solo en la parte ritual, Florcita, sino que también lo hacemos desde una parte práctica. Cuando hablamos de la fe católica en nuestros estudiantes, nosotros no lo hacemos solo a través, digamos, de que asistan a una misa, un rosario, eventos así, que si bien es cierto son parte de nuestras actividades, tratamos de proyectarlo también en la realidad de nuestra sociedad. Todos nuestros estudiantes desde los primeros grados tienen esa oportunidad de participar en campañas que hacemos nosotros de recolección de víveres para personas de escasos recursos, donativos que hacemos a instituciones que lo necesitan. Y bueno, todo eso lo pueden ver en nuestras redes sociales, pero como te digo, eso es lo que tratamos de hacer nosotros, convertir esa formación cristiana en práctica, que nuestros estudiantes se involucren, y eso no solo los estudiantes, sino que también los padres de familia. Así que llevamos esas dos cosas a la par.
0: Eso es muy importante, realmente incluir a los padres de familia, a la familia en sí, realmente para que pueda también participar junto a sus hijos de todas esas actividades.
1: Por supuesto que sí, y de hecho, como te comentaba al principio, ya en este 2027 vamos a tener nuestros 100 años, ya son 10 décadas que nos respaldan formando generaciones de estudiantes que, como te digo, han destacado mucho y que sigan dando bastante a nuestra sociedad. Y en el marco de este rumbo al centenario, este domingo vamos a tener nuestra gran carrera guadalupana, una carrera donde va a participar toda nuestra comunidad educativa, estudiantes, padres de familia, exalumnos, amigos de la institución. Y así que invitamos a toda la audiencia que estén pendientes del resumen que vamos a publicar de esta actividad en nuestras redes sociales. De igual manera, queda abierta la invitación si algún papá dice: bueno, yo quisiera ir a ver cómo va a estar esa carrera, tal vez ya no a participar porque ya se cerraron las inscripciones, pero si alguien quiere llegar a ver cómo va a estar la carrera, conocer las instalaciones del colegio, ver cómo es el ambiente familiar de la institución, pues está más que invitado a partir de las 7 de la mañana este domingo en nuestras instalaciones del Colegio Guadalupano, sobre la 25 Avenida Norte en la Colonia Médica.
0: Excelente, ahí está entonces la invitación, y muy pendiente de las redes sociales porque ahí ustedes están subiendo la información, actualizándola para que todos nuestros oyentes puedan estar ahí pues informados.
1: Claro que sí, a partir de este lunes en nuestras redes sociales, Facebook, Instagram, X, YouTube y TikTok, podrán encontrar todo lo referente a nuestra campaña de nuevo ingreso contigo a cada paso, para que puedan hacer este proceso de inscripción que está muy sencillo y que a la vez pues les va a dar la oportunidad de formar parte de una familia muy grande, internacional, pero que sobre todo también trabaja la parte académica y la formación en valores católicos. Somos Colegio Guadalupano, valor y confianza.
0: Nos encanta, así que ahí está la invitación entonces. Roberto, muchas gracias por todas esas buenas noticias que ha compartido.
1: Gracias a ustedes y pendientes, porque vamos a seguir visitando la cabina en los próximos días para contar más promociones para nuestros niños de nuevo ingreso.
0: Excelente, lo esperamos, Roberto, y gracias una vez más.
1: Gracias.

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1: 10 de la mañana con 8 minutos. 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
3: 10 de la mañana, con 9 minutos.
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0: Hola, muy buenos días. 10 de la mañana con 19 minutos y tenemos enlace desde Caja de Crédito de Zacatecoluca con excelente información. Saludamos al licenciado Dagoberto Carranza. ¿Qué tal, Dagoberto? ¿Cómo está?
1: Buenos días, Flor, y buenos días también a todos los oyentes de Superestrella en esta mañana de un jueves 28 de mayo. 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
0: Muchísimas gracias y bueno, queremos conocer toda esa gran información para todos nuestros oyentes. Dagoberto, por favor, cuéntenos.
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0: Excelente, ahí está entonces la información para aquellos oyentes que se estaban preguntando cómo pueden hacer, dónde podemos pedir información. 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
0: Perfecto, ahí está la información ya brindada, Dagoberto. Muchísimas gracias. ¿Algo más que usted desee agregar?
1: Solamente agradecer, Flor, siempre por el espacio que nos dan para poder hablar de nuestros productos y servicios. 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
0: Igualmente usted, feliz día.
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4: 11 de la mañana, con 4 minutos.
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0: Llegamos a las 11 de la mañana con 10 minutos, 11 con 10. Saludos y muchísimas gracias por estar en sintonía de Superestrella. Hey, saluditos a los que van manejando, los que nos van escuchando en los Uber, ahí en los driving, en el transporte público, como las rutas de autobuses, que me les vaya muy bien. Gracias por su preferencia. Que tengan un super día. Saluditos para Aldrin, también para Yolanda, gracias ahí por reportarse. También don Carlitos Alberto está por ahí. Don Carlitos, ¿qué nos cuenta? Hola. Hola, hola.
1: Ah, no se les olvide andar su paraguas o su sombrilla o una capa, o aunque sea un plastiquito. Bueno, bueno, bueno.
0: Eso es cierto, porque así dice, el medio ambiente ha dicho en sus redes oficiales que la lluvia para continuar.
1: Buena, buena, buena, buena, buena, buena, buena, niña Florcita Rodríguez, aquí reportando como usted. Yo a esta hora notificando después que me encuentro exactamente sobre la cuarta, buscando el parque Cucatlán, tráfico transitable a esta hora. De igual manera, pues saludito ahí a todos los radioescuchas, a todos del grupo Entre Estrellas, a los ex integrantes, a todo mundo del mundo, y pues recomendándole allí a todos los conductores que manejemos con precaución porque están las calles lisas, sí, ¿verdad? Acordémonos que son las primeras tormentas, están aceitosas y bueno, muchos factores, así que a manejar también a la defensiva con precaución y con moderación. Bueno, pues tráfico transitable a esta hora subiendo para el parque Cucatlán y de igual manera pues bajando para el Lula Ula, está transitable sobre la cuarta. Bueno, bueno, la 25, ya vamos a ver cómo está, ya les vamos a informar. Bueno, pues saluditos, saluditos. Y ahí estamos siempre en contacto y en comunicación. Excelente día.
0: Gracias, Carlitos. Y excelente recomendación. Realmente recordemos que las calles, pues sí, están lisas. Hay que tener mucho cuidado. En algunas partes sigue ahí, pues, lloviznando, ¿verdad? En otras, pues, está ahí sequito. Pero según el Ministerio del Medio Ambiente, sí se esperan lluvias durante el próximo día. Dicen que hasta el fin de semana, a ver qué tal. Miren, realmente gracias a Dios por la lluvia. Estábamos ahí quejándonos del calor y que qué terrible y que no sé qué y que hasta mareos le dio y tanta cosa. Y las plantitas ya no podían más y en fin, tanto. Así que esta lluvia ha caído súper bien a la tierra, a nosotros, porque sí ha estado algo fresquecito. Claro, tampoco que digan así, wow, qué frescura total, ¿verdad? Pero por lo menos, niños, apagaba un poquito el calor. Sin embargo, usted tiene que andar siempre preparado. Recuerden que ya estamos en época de invierno, pues aunque no lo parezca, ¿no? Ahí algunos son popos de mayo, se han podido observar muy pocos a comparación de nuestros tiempos, cuando era lluvia de son popos. Hoy apenitas nos saludan. Ahí y cada vez más chiquitos los veo yo, usted ya no parecen son popos de mayo, sino que las hormiguitas de mayo, de verdad, yo más pequeño los veo en mis tiempos, me recuerdo yo de colegio que grandes son popos. Pero bueno, así los tiempos van cambiando. Saludos a ustedes, gracias por su sintonía, nos quedamos con No Es Obsesión de OB7, 11 con 12 minutos.

0: 11:27, Bésame. Ahí está Juan Gabriel.
1: Bésame.
0: Saludos a Alan Olmedo, gracias por reportarse también, Laurita Eunice. Feliz jueves, Rosita Ortiz, deseándole un excelente día. Y ella también, gracias ahí por su sintonía. Aida nos dice, excelente programación, muchísimas gracias, a la orden. Saludos para Leti, hasta San Miguel. Leti, está lloviendo, me dice, lleno de lluvia. Ok, ahí está, la zona oriental presente. Saludos también para Carolina Álvarez, deseándole un excelente día. Ahí nos manda información. Ok. Gracias, Carolina, qué linda, gracias. Vamos a ver por acá. Tenemos también a Adrianita. ¿Qué nos cuenta Adrianita? Saludos. Ok, ya le escucho. Marlon también, feliz día. Mercy, deseándole un excelente día también. Mauricio Ramos, gracias. Lisette, feliz jueves. Saludos también para Gonzalo. Ahí voy contestando poco a poco los mensajitos, que son muchos. Patricia, querida y estimada, ¿qué le pasó? Cuénteme, Pati. Vamos a ir a la pausa y regresamos, por supuesto, con más. Ey, si tiene reportes del tráfico, por favor, compártalo. 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Ya casi mediodía en diferentes puntos, tanto acá en la capital como fuera de la capital, ¿sí?

Esta canción la sacaron, no cantando, sino que imitándola, súper chistoso. Quiero ver, era Omar Chaparro y Derbez. Búsquela, búsquela con Derbez y Omar Chaparro. Se va a morir de la risa. Morir, así, literal. Sí, son bayuncos. O sea, lindos de verdad. Lo que a ellos los caracteriza muchísimo, ese talento tan natural que tienen de hacer reír a la gente. Así que véalo, véalo, se lo recomiendo, buenísimo. Ya voy a ver si lo busco y se lo voy a subir. ¡Ey! Vamos a la pausa, ya regresamos. Gracias por estar con su programa Entre Estrellas. Gracias a nuestros patrocinadores también, por supuesto. Desespero más. Ya venimos complaciendo con...

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2: 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Gracias a nuestros oyentes que comparten cada información con nosotros. Me están reportando por acá, dice: hola, muy buenos días, hay un accidente sobre la Gabriela Mistral bajando, pero afecta a los que suben, así que busquen salida, dice. Busquen otras salidas o rutas alternas. Esto exactamente me dice acá, y saludos para Carolina. Dice, afecta a los que suben buscando salir al Boulevard Los Héroes. Ok, ahí está el dato entonces para que lo tome muy en cuenta. Vamos a ver por acá, dice, feliz jueves para todos. Por favor, un llamado para que respeten la línea amarilla bajando el Boulevard Venezuela, porque hay quienes ahí están encima de la línea, dice. Ok, ahí manda la fotografía también nuestro oyente. Saludos, Antonio. Gracias también por el reporte. Mientras tanto, hay una pareja de motociclistas que resultó lesionada tras ser embestida por un vehículo en la colonia San José, en Soyapango. Los elementos de Cruz Verde ya brindaron asistencia a los dos heridos, quienes han sido estabilizados y trasladados a un centro asistencial. Así que, por favor, también precaución en la zona. Se puede observar que las calles pues aún continúan mojadas. Hay un tráfico muy, pero muy fuerte, nos dicen. Esto es en carretera Panamericana a la altura de la planta Holcim en San Andrés. El carril hacia San Salvador ya 10 minutos sin movernos, nos está reportando Julio. Julio, muchas gracias por la información. Totalmente paralizado el tráfico, nos reporta él. Ok, vamos a ver por acá, dice: hola, buenos días. Fíjense que la carretera que conduce de Jiquilisco a Puerto El Triunfo, hay un árbol caído en la comunidad de Cabos Negros. El árbol pues tapó toda la calle. Wow, era un árbol bastante grande y ha cubierto toda la calle, por lo tanto no hay paso en esa zona. Muchas gracias, ese reporte desde la carretera de Jiquilisco. Gracias ahí, vamos a ver acá, dice: saludos, Rolando. Ok, gracias, Rolando, por la información. Vamos a ver acá, dice: hola, feliz jueves para todos. Bajando calle Montserrat e incorporación a la 25, el tráfico está bastante fuerte. Saludos y mucha paciencia quienes transitan por la zona. Perfecto, muchísimas gracias por cada una de la información que comparten con nosotros. 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
1: Llegamos a las 11 de la mañana con 41 minutos, ya 19 minutos nos separan de las 12 del mediodía. Muchos ya pensando que van a almorzar. Otros ya llevan sus almuercitos ahí en sus recipientes. Pues sí, para no gastar, ¿verdad? Así que buen provecho desde ya, porque hay muchos que se nos adelantan y nos dicen, fíjate, ya terminamos de almorzar. Y yo, ah, bueno, gracias ahí por compartir con nosotros esa dicha. Nos quedamos con Fiesta Caliente de Ilegales.

0: 15 minutos nos separan ya de las 12 del mediodía y tenemos enlace desde Laboratorios Suizos con el licenciado Juan Gilberto Ramírez. Buenos días, bienvenido a los micrófonos de Superestrella. ¿Cómo está?
1: Bien, un gusto saludarles. Muchas gracias por la oportunidad y muchas bendiciones para todos.
0: Muchísimas gracias a usted, Lika, y por toda esa información que nos brinda cada jueves. Bueno, y en esta época es muy oportuno conversar sobre la purificación del ambiente, de los zancudos y además de fortalecer esas defensas del organismo. ¿Qué nos ofrece el Laboratorio de Suizos para purificar el ambiente de las casas, de las oficinas, de acá, de la radio, de todos aquellos lugares realmente?
1: Fíjense que hay unos equipos que son generadores de ozono que purifican el ambiente. El ozono es un gas que permite pues disminuir pues la propensión al contagio, porque los virus están en el aire, ¿no?
0: Sí.
1: Entonces, con este aparato IO36 podemos purificar el ambiente hasta en un 99.9%. Vea qué interesante. Ahora, es un aparato portátil, no pesa ni 2 kilogramos y lo puede andar de habitación a habitación, en casa, en oficina, salas de reuniones, lo puede llevar inclusive al rancho, en la playa, en la montaña, y purificar pues el ambiente donde usted va a estar, ¿verdad? Entonces, eso es sumamente importante. 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Entonces, es muy importante porque ahorita en estos días, pues usted sabe que las lluvias y todo eso, pues hacen unos cambios tremendos, ¿verdad?, en el ambiente. Purificar el ambiente es salud para toda la familia. ¿Qué le parece a usted?
0: Muy importante, muy necesario realmente, y es por eso la invitación a nuestros oyentes entonces, para que puedan pues buscarlo inmediatamente, porque la purificación del ambiente pues es muy necesario para nuestra salud, licenciado.
1: Así, claro que sí, por supuesto.
0: Así también.
1: Para los zancudos, ya hablaba de los zancudos, hay que evitar pues la proliferación de los criaderos de zancudos, en casa y en comunidad. Eso pues nos toca a nosotros. 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
0: Mire, qué importante y muy necesario tenerlo. Además, también queremos preguntarle qué nos ofrece Laboratorios Suizos para poder fortalecer la defensa del organismo.
1: Bueno, en primer lugar, un consejo importante, pues, los pilares fundamentales de la salud, de la calidad de vida, pues son comer bien, comer inteligentemente, balanceado, equilibrado, gestión positiva del estrés, hidratación, actividad física y dormir bien. Todo esto fortalece el sistema inmune per se, eso es sumamente importante. Sin embargo, podemos ayudarnos con un producto que se llama Echinacea, y es a base de echinacea. La echinacea es un producto que a base de esta planta, que tiene ya más de 300 años, pero que la ciencia que estudia las plantas pues ha descubierto propiedades interesantes fortalecedoras del sistema inmune para las vías respiratorias, muy específicamente. Tiene otras propiedades, pero muy específicamente las vías respiratorias. Es muy oportuno en estos días con estos cambios, lluvias, etcétera, ¿no? Así que una tabletita de Echinacea cada 8 horas durante 20 a 30 días. Y ahí pues nos estamos ayudando. Pero ojo aquí en esto muy importante, no significa de que solo porque estamos ya con tabletitas y pues,
0: hola,
1: decimos no, nosotros tenemos que poner de nuestra parte siempre con los pilares fundamentales que ya mencionamos. ¿Qué le parece?
0: Es muy importante y muy excelente realmente eso que nos ha compartido. Además, ¿cómo podemos buscarlo también en las redes sociales para más información y también el podcast? ¿Qué nos está recomendando en el podcast?
1: Bueno, en Facebook nos siguen como Laboratorio Suizo de El Salvador, en Instagram como @lasuizos, la página www.lasuizos.com, y el podcast Hablando de Salud con la doctora Luis Ots en las plataformas de YouTube y Spotify. Aquí eso es muy importante para recomendar dos temas interesantes que aparecen ahí en el podcast. Sobre la desparasitación, muy oportuna también en estos días, y sobre los
0: Perfecto, licenciado, muchísimas gracias por toda esa gran información compartida a nuestros oyentes.
1: Bueno, muchas gracias a ustedes y recuerden de que si cualquier duda siempre consultar con su médico de cabecera, el farmacéutico y independiente profesional de farmacia que siempre nos puede ayudar en el punto de venta. Muchas bendiciones para todos.
0: Excelente, muchas gracias a usted también y muchas bendiciones.
1: Gracias, igual, hasta la próxima.

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11 de la mañana con 57 minutos, 11 con 57. Gracias a Aldrin ahí por compartir también. Me está ahí pues mandando una información de Plaza Vacantes. Mira, así que si usted desea ahí, pues pídame información, con mucho gusto se la vamos a brindar. Y gracias ahí por compartirla con nosotros, Aldrin. Saludos también para Gonzalo, para Lizeth, gracias, qué bonito. Saludos también para Adriana. Ok, Adrianita ya le mandó la dirección, con muchísimo gusto. Saludos para Mercy, qué bonito. Quiero saludar también a José, feliz día. Felipe Zavala también, deseándole un excelente día. Gracias ahí por estarse reportando. Ya voy. Saludos a don Javi también. Feliz día. Carlitos Alegría, qué gusto poderles saludar. Hey, Carolina, gracias también por la información. Oiga, le agradecemos bastante. Ya la vamos a compartir. Bueno, nos quedamos con más de lo que nos han solicitado, con mucho gusto. Qué suerte se titula esta canción. No, nos quedamos con más de lo que nos han solicitado, con mucho gusto. Qué suerte se titula esta canción.

Bendice alma mía Jehová y bendiga todo mi ser su santo nombre. Bendice alma mía Jehová y no olvides ninguno de sus beneficios. Él es quien perdona todas mis iniquidades, el que sana todas nuestras dolencias, el que rescata del hoyo nuestra vida y nos corona de favores y de misericordias. El que sacia de bien nuestra boca, de modo que nos rejuvenezcamos como el águila. Jehová es el que hace justicia y derecho a todos los que padecen violencia. Bendice, alma mía, Jehová, y bendiga todo el Salvador su santo nombre. Muy buenos días a todos. Sus misericordias son nuevas esta mañana. Su fidelidad no tiene límite. La salud, la gracia y el favor está en cada uno de nosotros. Gracias por este pueblo hermoso, Señor. Familia de tu corazón, tierra bendita, multiplicadora y cielo de bendición. Gracias, Señor, por permitirnos vivir en paz, ser libres de verdad. Gracias, Espíritu Santo, por nuestro presidente Nayib Bukele. Lo bendecimos a una sola voz. Bendecimos su familia y bendecimos su gobierno. Gracias, Señor, porque tú diseñaste el camino por el que él anda y lo guías con tu luz. Tu palabra es tu luz, Señor. Gracias, Señor, por este nuevo día en donde nos regocijamos y nos encontramos contigo con bendiciones de bien. Muy buenos días, El Salvador.

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2: 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El Mundial 2026 ya tiene otro ingrediente que lo hará diferente. La final tendrá por primera vez música en el entretiempo, un show al estilo del Super Bowl, el partido más visto del planeta. La FIFA ha decidido intervenir en un terreno que hasta ahora era sagrado, el entretiempo. Ese espacio de 15 minutos reservado a los equipos cambiará de forma el 19 de julio en el MetLife Stadium, en el área de Nueva York, Nueva Jersey. Además de decidirse el campeón del mundo, habrá escenario, luces y artistas de talla mundial. 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
1: 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Son las
2: 1:00 p.m. con 32 minutos.

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3: 3:34 p.m.
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6:24. Buenas tardes, bienvenidos a Conexión Estrella. Un placer estar por acá con ustedes. Vamos hasta las 6 de la tarde en este jueves, ya casi finalizando el mes de mayo. Último jueves de este mes. Qué alegría que esté en compañía de nosotros. ¿Cómo le ha ido en el trabajo? ¿Cómo está? ¿Qué tal ese calorcito? ¿Cómo amaneció hoy? ¿Se mojó? ¿No se mojó? Le tocó llegar tarde porque ya vi que durante la mañana hubo muchos accidentes de tránsito, lastimosamente, por el clima. Siempre que llueve es un caos, pero gracias a Dios seguimos bien, estamos bien y listos para programarles buena música. Recuerden que el día de mañana es nuestro evento, Serenata para Mamá, y usted no se lo puede perder. Voy a comenzar Conexión Estrella por acá. Quizás pensaron, Fátima no va a venir, pero sí, aquí estamos ya. Vámonos con algo de Enrique Iglesias. Buenas tardes.

0: escuchando el Superestrella. ¿Dónde está? ¿En qué calle se encuentra exactamente? Fátima, aquí estoy en la Avenida Jerusalén, dígame. Fátima, aquí estoy en la Constitución que no avanza nada. 7787-2138 es la manera en la que se comunica conmigo, en la que nos ponemos al tanto y programamos buena música, que es lo importante acá.
1: ¿Dónde fue el pasado?
0: Hola, hola.
2: Hola, hola, ¿qué tal? ¿Cómo estamos? Buenas tardes, ya te escuché, ya te mando el audio. Pues te cuento, 4:24, ya vengo aquí por la terminal del sur. Yo creo que los gestores escuchan tu turno, Fátima. Porque está bien tranquilo ahí al lado de la Tutunichapa. Qué bueno, ¿verdad? Que tengamos todo ese alcance, ¿verdad? No sé, pero hoy no había nada ahí como ayer que estaba detestable. Así que bueno, esperemos que
0: pongan las
2: pilas, ¿verdad? Eso por un lado. La 25 cargadita, pero bastante fluida, por lo menos a la hora que yo pasé. Ya después de las 5 ya sabemos que eso es un caos. Así que bueno, ¿sabes qué debería de hacer? Ponerte una canción de dos mujeres que estaban peleando por un hombre ya por los 90. La Alejandra Guzmán y la Paulina Rubio, cuando peleaban el peloncillo ese, el Rubimbo, Eric creo que se llama. ¿Te acuerdas? La Paulina Rubio sacó mío y la otra, ¡ey, fuera! Se pasa, no hay nada. Ya no dejo pleitos hoy en día.
0: No, ya no.
2: Saludos a todos, y a portarte mal.
0: De la farándula. No, ya en pleno 2026, ¿quién se pelea por un hombre? No. Por una mujer, no. No. Eso ya no va. Eso ya no. Voy complaciendo entonces Paulina Rubio por la estrellita del dial. Buenas tardes.

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0: 15 minutitos más. Llegamos a las 5 de la tarde. Siento yo libras de despecho, según lo que me están pidiendo por acá. ¿Qué les está pasando? 7787-2138. Si usted quiere que cambiemos el mood de despecho que me están solicitando aquí,
1: no sé.
0: Escríbame, por favor, sí, sálveme. 7787-2138. Hasta imágenes me han mandado. El amor debe ser como el café: a veces fuerte, a veces dulce, a veces solo y a veces acompañado. Pero nunca debe estar frío. No. A ver, stickers si están despechados. Y le dan volumen al 94.1. 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

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A ver. Ya me están mandando, mándeme un sticker o un emoji si usted está despechado, si usted le extraña, si usted lo extraña, si usted está pensando

0: digamos, en este mood en jueves, pues, ¿sabes qué? No me enseñaste a estar sin ti.
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4: 5 de la tarde, en punto.
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Miren, les cuento, para aquellos que van en dirección hacia San Martín, a unos 100 metros de llegar a aduana San Bartolo, hay un accidente de tránsito exactamente por ahí, para que ustedes, si va de camino a San Martín, lo tomen en cuenta porque ya está la carga vehicular de ese lado por el motivo del accidente de tránsito. Ahora, si nos movemos también en la Juan Pablo, por acá ponen que las tapas de los dragantes están obstaculizando por ese lado y pueden generar algún accidente, para que lo tome en cuenta, además de la carga vehicular que ya está en la Juan Pablo II de camino a Soyapango. Ahora, si cambiamos y nos vamos a la 49 Avenida Sur y Norte, esto es a la altura del Estadio Nacional Jorge Mágico González, está que no se mueve para nada. Es, amigos míos, no es una opción a esta hora de la tarde, y por ende también muchas de las calles aledañas, también Avenida Francisco Gavidia, Boulevard Tutunichapa, ahí está que no se mueve y que está en rojito todo. Si cambiamos, la Alameda Manuel Enrique Araujo, también complicado en ambos sentidos, así que por favor, tómelo en cuenta a esta hora de la tarde. Paseo General Escalón, también complicado y colapsado, como es normal a esta hora de la tarde. 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

0: Buena música a través de la estrellita del dial. Saludos a aquellos que ya salieron del trabajo y sí, ya oficialmente es casi libres porque aún nos queda un día más
1: huyendo,
0: en esta semana laboral.
1: Huyendo,
0: muchos huyendo. Muchos salen dos minutos antes. A mí no me van a mentir. Marcan antes.
1: Mire, queremos pedir disculpas en nombre de toda la fuerza laboral salvadoreña. Es que ahora llovió en la mañana. No dan ganas de trabajar. Entonces, mire, si usted como jefe sintió, vea, que no pusimos ganas en el. Fue por eso, es por la lluvia.
0: Toda la
1: ¿Quién va a querer trabajar, Fátima, bajo esas condiciones de frío? No.
0: Solo ganas de quedarse acostadito con chocolate caliente.
1: Ni lo diga.
0: Y dos
1: piernados.
0: Coras de pan.
1: Pero pan de canasto, ¿verdad?
0: Sí.
1: ¿Cuál es su técnica? ¿Chuponeado o cómo? ¿Eh?
0: Las dos cosas, por eso se me van dos coras de pan.
1: Y usted en el gimnasio tratando. Dios, y por gusto, ¿verdad?
0: No. Pero ahora me pregunto, ¿sabe quién me preguntó?
1: ¿Quién le preguntó?
0: Carlitos Miranda.
1: Ah, claro, que le preguntó.
0: Me encontró comiendo en la cocina de aquí de la radio. Y Fátima, tú sigues dieta. Y yo, no, chica. Porque estaba, yo no, de
1: no,
0: verdad.
1: ¿Por
0: o
1: qué?
0: Sea, porque me ven que yo hago mucho ejercicio y estoy sí, así pero, bien fit, pero no. Yo no.
1: Mire, como decía mi santa abuelita, el que peca y reza, empata.
0: Esa no la había escuchado.
1: Va, entonces, si usted se comió pues, esa hamburguesa, entonces, por lo menos haga ejercicio, ¿verdad?
0: Eso le voy a decir. Cuando me pregunte, Carlitos
1: el
0: Miranda,
1: peca,
0: el que peca
1: y reza,
0: empata, Carlitos.
1: Y, por cierto, aplica para todo en la vida.
0: Tremendo, Moisés.
1: ¡Qué bárbara!
0: Miren,
1: familia.
0: Mañana, Moisés.
1: Mañana. Se llegó la semana.
0: Serenata para mamá. Cuéntele al público que nos va escuchando
1: se
0: de qué se trata.
1: Llegó el día. Tremendo día mañana. Hoy sí, si usted no ha escuchado, no sé dónde ha estado escondido usted. O usted, señora, ¿dónde ha estado que no nos ha escuchado? Porque con Fátima llevamos un mes promocionando esto. Mañana es el gran día. Cerramos el mes celebrándole a mami, ¿eh? Con un mega concierto, fiesta, parranda, ¿eh? Es serenata para mamá. Noche de divas. ¿Qué le parece si nos acompaña? Si no había escuchado esto, ahorita es el momento que haga planes. Todavía puede comprar sus entradas en Smart Ticket. Hay entradas disponibles. Y mañana, hey, a pasar una noche espectacular. Hotel Real Intercontinental. Mañana viernes. Mañana. Se llegó el día, ¿ok? Y pues abrimos puertas 6 de la tarde. Si usted quiere pasar un after office sabroso, rico, con nosotros. Y para que se vea la casa cambia. No, hombre, en la cartera. Mete los tacones, ve ahí, ya sabe, la blusita esa que se iba a poner. Y ya hace el after office con nosotros. La pasamos increíble, un par de bebidas. 8 de la noche en el escenario. Luzma, Andrade y Richard Gómez con Proyecto Génesis. 4 horas sin parar. ¿Alguien sabe que nosotros ahí no hacemos break de nada? Break de, ¿por qué? Tal vez solo cuando Fátima se sube al escenario a saludar. Ahí que dice. Y van a cantar de Chayanne. ¡Por supuesto! ¿Cómo no? ¿Ah? ¿Cómo
0: de
1: no
0: Luis
1: van a cantar
0: Miguel.
1: De Chayanne? También de Rocío Dúrcal, del Buki,
0: Guzmán,
1: Alejandro Fernández, por supuesto.
0: De todo.
1: ¿Ah? Eso va a estar increíble.
0: Todo lo que le gusta
1: acompañan
0: a su mamá.
1: Exacto, es para celebrarle a mami.
0: Pero no solo a mamá.
1: Ah, Fátima.
0: No solo a mamá, Moisés.
1: ¿Estás segura?
0: Sí, estoy segurísima.
1: ¿Segura?
0: Se trata el tema de hoy.
1: Mire,
0: pero hay introducción. Nos tiene que decir en el audio si usted quiere entradas, 7787-2138. La información general, Moisés.
1: Sencilla. 7787-2138. Nos da la información general que es mañana, viernes 29 de mayo, Hotel Real Intercontinental. El show se llama Serenata para Mamá, Noche de Divas. Luz Mandrade, Richard Gómez, Proyecto Génesis. Entradas a la venta en Smart Ticket. El show es mañana, ¿ok? Pero nosotros todavía queremos regalarle entradas. Entonces, nos pide su entrada. Es una entrada sencilla, física, individual, que tiene que venirla a traer acá a Superestrella. Le va a quedar nada más mañana viernes, ¿ok?
0: Mañana
1: durante
0: la
1: el día.
0: Mañana
1: en la mañana, mañana a mediodía puede venir, ¿ok? Porque ya allá en el hotel no le podemos ayudar. No nos vaya a llegar allá de que, mire que yo me gané. La tiene que venir a traer, sea lo que sea. Mande a alguien, ¿verdad? Con la imagen de su DUI, si no puede venir porque está en la oficina, eso. O le hace ojitos al jefe. Yo no sé cuál va a ser su estrategia, pero tiene que venirle a traer, ¿ok? Entonces nos pide la entrada, nos da la información en esa nota de voz. Y después de eso, mire.
0: Ayer.
1: Tiene que contestar la siguiente pregunta. Fátima, ¿cuál es?
0: Dios mío, es que ayer se encendieron con este tema, entonces sí. Nosotros queremos continuar un poco. Tienen que contestar la pregunta siguiente.
1: A ver.
0: Del 1 al 10, con números, ¿verdad?
1: Del 1 al 10, califique.
0: Del 1 al 10, ¿cómo es su suegra? ¿Cómo
1: Fátima
0: es su suegra?
1: ¡Fátima! Nos vamos a meter en problemas.
0: Yo sé, no va a decir nombre.
1: Sí, no diga
0: no
1: nombre.
0: No la va a escuchar. No creo que la doña esté escuchando ahorita. Está acostada.
1: Pero cuéntenos por qué su suegra es 10.
0: O por qué su suegra es 0. Es un 3.
1: ¿Ah?
0: Es un 3 o un 2. Vaya, ¿qué sería ser? ¿Sabe? ¿Qué sería ser un 4?
1: No, dígame el 10.
0: No.
1: Pregúnteme el 10.
0: Un ejemplo, ¿por qué sería 4 una suegra?
1: Porque es metiche.
0: No, 5 metiche, porque 5.
1: ¿Ah?
0: Si es metiche, 5. si la ponen
1: Fátima,
0: mal con
1: sabe.
0: Su esposo, con su novio, es un 2.
1: No, es
0: y
1: un
0: aparte metiche,
1: cero. Metiche
0: sí,
1: no,
0: 2.
1: 0. Y al contrario.
0: Si le hace malas caras,
1: no,
0: número solo malas caras, número 7.
1: Y es que mire, ¿saben qué? Cuando uno siente que ahí es, le hemos dicho con Fátima en múltiples ocasiones, es una bendición, una suegra, como se llama que, pero es una bendición tener una mega suegra. Pero también nos ha pasado de que, mire, cuando la suegra lo quiere a uno, es que ahí no es.
0: Sí.
1: Es que ahí no es.
0: Vaya, conteste la pregunta entonces, Moisés.
1: Del 1 al 10.
0: Cuando tuvo suegra.
1: Ajá. ¿Cuándo he tenido?
0: Del 1 al 10, ajá, ¿cuándo he tenido?
1: Fíjese de que, ¿sabe cuál? Las mejores son las que dejan fluir la relación. Uh-huh. Y como se llama, dan consejos. Uh-huh. Pero es que dar consejos se puede, pero ¿cómo se lo dan? Es la cosa. Uh-huh. Si, por ejemplo, usted escucha.
0: ¿Sabe que es una situación?
1: Ay, Moisés, sí. Si escucha ese y ve ahí. Y el chasquido de. No, inmediatamente. Ay, no, esto va mal. Sino que, hijo, ¿puedo platicar contigo un segundito? Fíjate que porque te he agarrado mucho cariño, te quiero mucho, sé que querés a mi hija, y no, fíjate que yo te recomendaría esto. Ay, por supuesto que vas a escuchar.
0: Cosa.
1: Por supuesto que vas a escuchar.
0: Es otra cosa, cuando se meten en la crianza de sus hijos.
1: Uy.
0: Yo creo que eso sí no. Yo quiero que Dios me libre de eso.
1: Sí, suegras, vaya, suegras que nos están escuchando, mire, gocen mejor todos los errores que uno hace, vaya. Sí, porque
0: sí, ¿se pero entonces cuando? No me dio la calificación.
1: Espérate cuando vos tengas tus hijos. Ya se abierto eso. Entonces, esta tarde queremos que usted nos hable de su suegra.
0: Pero del el número, quiero
1: no
0: saber.
1: No nos dé nombre, no nos dé
0: el número
1: nombre.
0: De su última suegra.
1: Un buen, pero así, sólido 6. ¿Sabe por qué?
0: ¿Por qué?
1: Es que era metiche.
0: Ajá. Ya bajó 2 puntos.
1: Pero adoraba a mis hijas. Adoraba a mis hijas.
0: No, ay. Entonces un 7.
1: Entonces no.
0: O sea,
1: no,
0: podría.
1: Ella ya murió, ella ya falleció. Ajá. Entonces no se imaginan esa relación
0: sí.
1: que tenía con mi hija mayor. Y, o sea, la adoraba. Y entonces eso uno lo valora como uno no tiene idea, ¿verdad? Eso. Ajá. Pero era metiche.
0: Vaya, pero entonces 7, tampoco tanto. Y en mi caso.
1: ¿Qué le dije? Le dije, un buen 6, le dije. Vaya, eso no es
0: un
1: malo.
0: Un 6.5.
1: Vaya, ahí está.
0: ¿Le aceptaría un 6 a sus hijos en calificación?
1: Sí, estaba difícil la materia. Y ser suegra es difícil. Es difícil.
0: Yo, bye. Sabe que gracias a Dios, y bueno, ya tengo ratito de no tener suegra, pero gracias a Dios. Ajá. Pero las últimas que tuve en la universidad, tuve una. Hasta me cocinaba, Moisés. O sea, yo era como su otra hija. De verdad que yo quizás 8.5 y la otra 9. Las dos que he tenido, 8.5 y 9.
1: Yo he tenido suegras que hasta sacan botella de vino y a beber con ella. ¿Qué tal eso?
0: Sí.
1: Qué lindo.
0: Ah, regalo de cumpleaños.
1: Es lo máximo.
0: O sea, tratarte como hija o como hijo, yo creo que es lo mejor.
1: Pues no, cuando son buenos consejos, vale la pena. Ahí estamos, ¿ok?
0: Ahí está. Tenemos audios por acá, el primero. Hola, hola.
2: Mi suegra es 100 de 10. O sea, esa mujer es lo máximo de lo máximo. Me consiente.
1: Qué bendición.
2: Me consiente a mis hijas. Es totalmente lo máximo, lo máximo.
1: Qué bendición.
2: Se merece lo que se merece mi mamá.
1: Ah, qué linda.
0: Amiga, no nos dijiste si vas a querer entrada. Si sí, no, ponémelo, por favor. Hola, sí. Hola.
3: Hola, hola, ¿cómo hola. Están? Estamos listos para el concierto Serenata para Mamá con Luz Mandrade y Richard Gómez.
1: ¡Au!
3: Y Proyecto Genes.
1: Yeah.
3: Mañana nos vamos a echar ese conciertazo. Y pues mi suegra para mí es un 8, porque ella cuando mi bebé estaba, pues, bueno, cuando estaba bebé, me ayudó bastante y todo con ella. En realidad es casi que casi el 9, ¿verdad? Entonces no me puedo quejar de ella prácticamente. Entonces, excelente suegra.
1: Vaya, amiga, vaya, ajá, qué bendición. Pero Fátima no le puso 10. Que nos explique la amiga por qué no le puso 10.
0: Ajá.
1: Va, ese puntito que sacó.
0: 2 puntos, porque 8.
1: Ajá, porque 8, no, 9 dijo al final.
0: 9.
1: 9, yo sentí que 9.
3: Hola, hola, ¿cómo están? Estamos listos para el concierto Serenata para Mamá con Luz Mandrade y Richard Gómez y Proyecto Genes. Mañana nos vamos a echar ese conciertazo. Y pues mi suegra para mí es un
1: 8,
3: porque
1: a 8, dijo 8.
0: 2 puntos menos y después estaba lavando.
1: Ajá.
0: Entonces, ¿por qué esos 2 puntos menos?
1: ¿Por qué le bajó nota?
0: Ajá.
3: Pues no tiene el 9 o el 10, porque era muy alcahueta con el hijo.
0: Pero entonces 9, amiga, 9.
1: No, Fátima, eso molesta.
0: Sí.
1: Cuando el caballero tiene mamita y ve ahí, ajá. Yo, sí. Eso le molesta a la pareja.
0: No.
1: Era muy alcahueta.
0: No, pero es muy alcahueta con los hijos también. Con
1: yo,
0: los nietos.
1: Con la pareja sentí yo que estaba diciendo.
0: Bueno, ambos.
1: Cosas. Pues sí, vale, 8.
0: 8.
1: No dijo nombre, pero amiga, propónganlo por texto.
0: Ajá, ¿vas a querer entrada?
1: Sí, porque
0: o no
1: nos dio,
0: vas a querer
1: nos dio toda la info, nos dio toda la info del concierto. Yo creo que sí, debe de querer.
0: Sí, va a querer entrada.
1: Va a querer,
0: sí.
1: Va a querer.
0: Va a querer, amor. Hola.
4: A mi ex suegra le considero 10 de 10 porque confiaba hasta más que mi mamá. Porque ya me voy a ir con la hija a ir a la playa, incluso tomar ahí en su casa. Así es que 10 de 10. Espero ganar mi entrada, porfa, gracias.
0: Nombre completo y número de DUI, amigo.
4: Espero ganar mi entrada. Va a estar Luz Mandrade en el Intercontinental a las 8.
0: ¡Provócame!
1: ¡Qué bárbaro! Mire,
0: nombre completo, Fátima, y número de DUI, amigo.
1: Eso pasa también, Fátima. De que llegas a querer más a la suegra que a tu mamá.
0: ¿Cree?
1: Ya le dije, hay una canción histórica en el pop salvadoreño de Ruxy Parker.
0: No, pero
1: que decía,
0: tu mamá
1: me gusta
0: es
1: más
0: mamá.
1: Tu mamá, me gusta más tu mamá.
0: No, pero
1: eso,
0: tu mamá,
1: ¿verdad?
0: Es tu mamá.
1: No, yo sé, pero
0: o sea, ese sentimiento
1: así dijo
0: nunca.
1: Él dijo, en ocasiones hasta me gustaba más la suegra. Pues sí, porque era más amable. Pues sí, es que
0: bueno,
1: sucede.
0: Mande su calificación si aún no tiene entrada para el día de mañana, porque ya son las últimas.
1: Estas son las últimas. Por favor, mándenos esa nota de voz, 7787-2138. Cuéntenos cómo es su suegra del 1 al 10. Porque sabe lo que sea. Mañana la tiene que llevar. Hotel Real Intercontinental. ¡Ya venimos!
0: ¡Ya venimos! Y me voy complaciendo por acá a Norma, que me pedía esta. Es de verdad, a través del 94.1.

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0: él sabe, Moisés sabe.
1: Mire, yo solo sé que mañana la vamos a pasar increíble. Mañana 29 de mayo, Hotel Real Intercontinental, serenata para mamá. Noche de divas. Mire, ahorita tenemos las últimas entradas de cortesía. Recuerde, es una entrada de cortesía por ganador o ganadora. Es física, la tiene que venir a traer acá a Superestrella. Mañana es último día. Por favor, no va a ser que el lunes viene a traer la entrada. Si mañana es el concierto. Entonces mañana, si usted se le complica, mande a alguien con la foto de su DUI. Y pues de esa manera, pues usted puede venir a traer su entrada. A todas las demás personas con las que usted quiere asistir, dígale que compren su entrada en Smart Ticket. Y así pasamos una noche espectacular. Ahorita, las últimas entradas. 7787-2138. Nos manda una nota de voz con las generales del concierto. Nos dice, yo quiero mi entrada. Serenata para mamá, Noche de Divas, Richard Gómez, Luz Mandrade, Hotel Real Intercontinental. Entradas a la venta en Smart Ticket. Y nos contesta la pregunta de esta tarde. Fátima, por favor, una vez más la pregunta.
0: ¿Cómo califica a su suegra del 1 al 10? ¿Qué tan buena es? ¿Qué tan mala es?
1: Ya escuchamos un par de personas así, exagerando.
0: ¿Qué calificación han dado?
1: 100 de 10, 1000 de 10.
0: Ah, ahorita solo buenas.
1: Una persona sincera que dijo 8. Y nadie, faltó dos puntos.
0: Pero nadie ha dicho 4, 3.
1: Mire, no le vamos a pedir el nombre a su suegra. Tranquilo, tranquila. Solo, si cuéntenos la historia, ¿verdad? ¿Por qué cree usted que es mala suegra o buena suegra? Y por cierto, sea buena o sea mala suegra,
0: igual
1: mañana
0: llévela.
1: Usted la tiene que llevar mañana al Intercontinental, Noche de Divas, serenata para mamá.
0: Hola, hola.
2: Yo, lamentablemente, cuando ya conocí a mi esposo, mi suegra había fallecido, ¿verdad? Mi esposo quedó pequeño, pero a mí me gustaría que dijera su compañero cómo es él como suegro.
1: Ya me confundí.
0: Yo siento que es usted. ¿Cómo es usted de suegro? ¿Así
1: yo de suegro?
0: Ajá, yo creo que así fue. No, escuchémoslo otra vez.
1: Niña chiquita.
2: Yo, lamentablemente, cuando ya conocí a mi esposo, mi suegra había fallecido, ¿verdad? Mi esposo quedó pequeño, pero a mí me gustaría que dijera su compañero cómo es él como suegro.
1: Ah, sí, cierto, cierto.
0: ¿Cómo es usted de suegro? Mire, o cómo sería, vaya, es que yo sé que está chiquita, ¿cómo sería? Pero ¿cómo sería?
1: Fíjense de que yo lo único que les trato de educar y inculcar a mis hijas, tengo dos niñas, una de 16 y una de 14, ajá, ya estoy a punto de. Entonces, lo único que les pido, digo, hijas, por favor, edúquense y sean independientes económicamente. Siendo así, económicamente independiente, usted puede escoger a quien quiera. A un señor que se dedica a limpieza, a un señor que sea carpintero, a un señor que sea músico, a un señor que sea político, a un señor que sea quien sea. Usted puede estar con esa persona, siempre y cuando usted sea independientemente económica. Porque ahí es de donde vienen todos los problemas. ¿Y cómo sería yo? Yo ya, que hagan lo que quieran, son sus decisiones. En serio, le prometo que yo sí sería. Pero exijo que sean independientes económicos para que no tengan problemas de los típicos, vea, de que dependan de alguien.
0: Pero si su hija le presenta un tipo más adelante, ajá, y usted desde que lo saluda no le cae, pero es Fátima, para nada bien, sería malo.
1: Así como es la vida, Fátima, así como es la vida.
0: Así va a ser.
1: Va a ser un músico.
0: ¿Cree? Y va a venir todo, Fátima, tatuado, ya va a ver.
1: Si existe justicia, si existe justicia en este
0: divina
1: universo, van a ser tatuados, músicos, y verdad, y mal portados, sí. Ahora bien, toda chica tiene un periodo donde le gusta andar con chicos malos, ¿sí o no?
0: Sí.
1: Fátima,
0: sí.
1: ¿Confirme?
0: Confirmo.
1: ¿Sí o no? ¿Ve?
0: Confirmo. Y va a llegar, ¿qué onda,
1: Don Moisés? ¡Trágame tierra!
0: Que no suceda eso porque se me va a descontrolar, Don Moisés. Hola, hola.
3: Hola, buenas tardes, amigos. Saludos de Olocuilta.
0: Saludos.
3: Fíjense que yo le doy un 2 o un 1 quizás a la suegra. ¿Saben por qué? Siempre me manda a hacer mandados. Que necesita algo del súper, que necesita algo del centro comercial, que necesita que le mande una recarga. Y tiene un hijo que ahí pasa en la casa haciendo nada. E incluso cuando necesita que le inyecte, a mí me anda hablando, porque no le dice a la hija. Por eso yo le doy un 2 de calificación. No sé si muy cruel o qué, pero siento que me manda más que a sus hijos.
0: Y él hace caso. Dos cosas.
1: Yo lo felicito.
0: Capaz. Sí,
1: yo lo felicito.
0: Sí, la verdad es que sí. Por una, o está enamorado la señora de él. no puede pasar, no creo. O dos, yo siento que tiene demasiada Fátima, confianza en usted y no en su hijo.
1: Fátima, consígame el teléfono de un terapeuta o psicólogo, lo que tengo problemas. Yo lo único que me imaginé es que él ya le vio las nalgas a la suegra porque le inyecta, entonces... Vea que tengo problemas. Sí.
0: No, yo entendí que él no la ha inyectado, pero que la buscaba hasta para eso. Quizás para preguntarle
1: si
0: que le considera alguna enfermedad.
1: El ejemplo es porque le tocó ya inyectarle una nalga.
0: A la